0: tiempo lo vi que él hacía este tipo de denuncia, incluso exponía los carros que se quedaban en los alrededores por este de, el colegio escuela PC, me parece que funciona el colegio por aquí.
1: Aquí y
0: se subían en las veredas. Entonces hubo un tiempo y se hizo, de alguna manera sirvió porque los amigos entendieron que las veredas son para los peatones. Le cuento esto porque el día de ayer venía yo justamente por la parte de la Sucre, venía dirigiéndome hasta acá y venía un poco distraída mirando hacia el frente, no en el teléfono por si acaso, y venía caminando por la vereda y crea usted que me pita un carro.
1: Para subir.
0: Yo estaba en la vereda, venía caminando por la vereda. No, habían hecho, y a lo que me percato, habían hecho doble fila. O sea, el carro que va por la calle el carro que hace doble carril, mitad la calle, mitad la vereda. Me pita un carro. Yo en la vereda, o sea, que yo me tenía que hacer a un lado o bajarme de la vereda para que pase el carro.
1: ¿Y a qué hora fue ese?
0: Al mediodía.
1: Por lo general son padres de familia que van a retirar.
0: Exactamente, a los niños. Esa no es la forma. O sea,
1: no debería ser así.
0: No debería ser así. Y como ciudadanos, a veces exigimos que cumplan las autoridades.
1: Hay una congestión muy, muy, muy, muy grave. No solo es al mediodía, a la mañana, es capaz de recibir una comitiva al niño o la niña que llega al colegio, luego se demoran en que el niño se despida de los papás, en bajar, en darle la bienvenida. Tenga la bondad, doctor. Ese tipo de controles yo creo que es un tema pendiente para la UCOT y que deberían resolverlo. Pero Margarita está allá con nosotros, nuestro invitado, decíamos, el concejal John Espinosa. No sé si podemos poner los audífonos para que escuche.
0: Es que justamente ese es el tema, ¿no? Y es que a veces exigimos a las autoridades, pero hay que hacer el papel también de como ciudadanos que estamos haciendo de nosotros. Y sí, estas cositas hay que también empezarlas a decir, porque no esperemos a que nos multen, que nos llamen la atención, para que nosotros podamos reaccionar, ¿no? Y yo me quedé bastante sorprendida porque ahora resulta que uno ni por la vereda puede caminar porque le pite el carro para que se haga a un ladito o para que se baje de la vereda. O sea, ¿se imagina la tamaña situación en la que estamos viviendo? Obviamente, no podemos pedir tampoco que los amigos los agentes de control estén atrás de cada carro, ¿no? También eso pasa por... tenemos que aprender como ciudadanos a hacer también, a cumplir nuestro papel. Con esto también ya vamos.
1: Damos la bienvenida. Doctor, buenas noches. ¿Cómo está? Acercamos eso.
2: ¿Cómo te va? Buenas noches contigo.
1: Doctor, por la premura del tiempo.
2: Sí, conmigo la compañera.
1: Margarita.
2: ¿Cómo le va?
1: ¿Cómo avanza usted? ¿Cómo ve este cabildo? Que yo creo que tenía más expectativas desde su curul. Yo no veo que haya un buen momento entre usted principalmente y la administración. ¿Cree que se equivocaron o acertaron o está bien como van dando el cabildo y el municipio en ese momento?
2: No, mira, creo que hay simplemente que en este caso puedes observar de que necesitamos ver la posibilidad de que salgan las propuestas legislativas que le van, las más importantes, ¿sí?, que están ya en comisiones y que están para ya aprobarse, en que exclusivamente regulan servicios básicos. Y creo que este cabildo debería hacerlo, ¿no? Generalmente lo que había, yo no creería, ¿no?, que a veces se le dice, bueno, que es un cabildo que el peor de la historia, cosas por el estilo. No, más bien yo creería que es un cabildo que con madurez, pese a las diferencias, a las notables diferencias, se ha podido trabajar en propuestas legislativas que están listas para aprobarse. Y justamente esa aprobación, ¿no?, viene el tir y jala, que prácticamente son estos meses que finalizan.
1: Que genera ese tipo de...
2: Así es, porque yo les he dicho, he sido muy, muy claro en esto, o sea, no podemos haber bregado tanto, haber trabajado con los grupos de Humapal o de desechos sólidos, peligrosos, no peligrosos, o en este caso barrios, con algunas propuestas, y prácticamente morir a la orilla, ¿no? Creo que se ha trabajado durante todo este tiempo, y es normal que ocurra lo que está pasando, claro, porque ya se viene temas complicados para aprobarse.
1: Claro, porque, por ejemplo, el tema basura, y yo no creo que haya alguien que diga que no es necesario transparentar el servicio que se da.

0: Así es, pero no tanto eso. O sea, más bien vamos que una política de desechos sólidos tiene que existir en la ciudad, no una política de cuatro artículos, discúlpame. Hay una política que ha sido escrita con los mismos compañeros de desechos sólidos, en este caso gestión de higiene, me parece higiene, y también gestión ambiental. Y creo que ellos han sido un soporte importante en la misma redacción, en la misma contribución de sus ideas. Y esas cosas son lo que la ciudad necesita. O sea, son temas desregulados totalmente. Tú ves, por ejemplo, en el tema de desechos sólidos, actores económicos que se aprovechan de la basura que es municipal sin regulaciones. Sí, y eso es absurdo. O sea, tú simplemente te pones un permiso de funcionamiento de una... Tú ves, veas, amor, algunas de estas series recicladoras, ¿no? Pero que no más allá no tienen unas licencias especiales, claro. ¿No es cierto? Al menos, o sea, de parte del municipio.
1: No necesariamente ir a cobrarles a esas personas o hacerles más complicado.
0: Simplemente,
1: claro, regular.
0: Simplemente, esa basura es del municipio, ojo, uh-huh. ¿Sí? El municipio apenas en el terreno sanitario, lo único que logra establecer, tomar, digamos, como reciclar es el 4%, el 5%, no más, ¿sí? Uh-huh. Entonces, el trabajo lo ha hecho la ciudad.
1: Entonces, no se cumple el eslogan.
0: De la
1: canción de los recolectores.
0: Uh-huh. Desgraciadamente, yo te digo que esas cosas son importantes, por lo menos están escritas, por lo menos creo que este cabildo lo que ha hecho, sí, hay que decirlo, que esas políticas importantes nunca antes se escribieron, nunca antes se trataron, y creo que discernir y más que todo tener diferencias en este momento entre lo que es bueno o lo que no le ayuda a la ciudad, es importante, ¿no? Los cabildos son para hablar, para reclamar, pero obviamente dentro de los límites.
1: Debatir y llegar a conclusiones.
0: Exactamente. Son las ordenanzas. Eso va a pasar estos meses, creo que vamos a acostumbrarnos a eso, porque en realidad es un tema que va a jalar bastante problema.
1: Porque cree usted que se llegue a pasar esto, llegue a superarse, a poder aprobar ese tipo de ordenanzas, porque cuando se trata de incrementar rubros, como el tema del transporte urbano, como que se dilatan.
0: Mira, lo importante es que exista justicia social territorial, como digo siempre, espacial en la ciudad. Justicia social que no solamente veamos aquí como un gran sector que no tiene agua potable todo el tiempo, que es un problema grave, o sea, de todo el tiempo. Y que estas personas están financiando a los que más tienen en la ciudad y no está bien. O sea, esas cosas no están bien. Y la basura es igual, ¿sí? ¿Cómo puede ser posible que hay, por ejemplo, casas de campo que no pagan un centavo en la recolección de basura? Y sin embargo, tú ves en Malacatos, en Vilcabamba, esos contenedores flotan en basura, genera, ¿no? Entonces, esas cosas son inequidades sociales.
1: Y eso, ¿sí?, está escrito ahora.
0: Claro, todo ese tipo de temas están regulados. Temas son súper importantes. Por ejemplo, en agua potable, por decirte un tema, las urbanizaciones, y eso con los técnicos, que ellos son los que finalmente conocen el día a día de esto, manifestaban que en la construcción de urbanizaciones simplemente se conectaban a una toma de agua potable y construyen toda la urbanización o todas las casas, había así por haber, y finalmente no pagaban un centavo. Eso no está bien. Sí, esas cosas no están bien. Entonces, de alguna forma, esas cosas tienen que regularse, irse regulando.
1: Vamos hablando de diferentes temas, doctor. Si tenemos que volver a conversar de eso más adelante, lo hacemos, pero hay un tema, por ejemplo, como la multa que le pone el SOT al municipio. ¿Responsabilidad de quién es,
0: doctor? Yo creería que es una responsabilidad compartida entre algunas administraciones. ¿Por qué te digo esto? Porque así como el agua nadie lo quiere topar, así como la basura nadie quiere toparla, los predios urbanos también es otro tema que no vende a nada, políticamente no vende a nadie, ¿no?
1: Y esto implicaba incremento necesario.
0: Pues implica no incremento, ni siquiera se topa los temas de... Simplemente es que tienen que estar actualizados, y en este caso...
1: Y
0: pagar lo que es, ¿no? Entonces eso te ha llevado a que, fíjate que los datos que dice esta superintendencia de ordenamiento territorial, que más o menos se dejan de recaudar 9 millones de dólares al año.
1: 9.8 millones.
0: Mira, o sea, eso, porque se recaudan actualmente 4 y algo, ¿sí? Entonces, 4.5 con ambos prediales, ¿sí? Rural y urbano. Yo esto ya noté hace mucho tiempo, ¿verdad? Cuando yo entré, yo veía que la diferencia era abismal, o sea, no había una equidad, si quieres decir, o justicia social.
1: De lo que se ve.
0: En función de otros municipios. Los otros municipios, por ejemplo, yo veo que yo siempre un poco paso estudiando qué pasa en otras latitudes. Tú tienes un municipio de Riobamba que tiene 120 millones de dólares de presupuesto, 120, ¿sí? Loja tiene 76, y con empresa pública, aparte de agua potable. Ibarra tiene un presupuesto de 110 millones de dólares, ¿no?

0: es ningún arrastre, nada por el estilo. Y tú más empresa pública de agua potable, más empresas públicas de algunos servicios públicos, ¿te das cuenta?
1: Pero están ordenadas.
0: Mira, no se les va el agua, tienen un sistema de recolección que les funciona, ¿no? Entonces, tú ves que algo han de haber hecho bien, pues, ¿no?
1: Claro. En cambio, Loja, desde hace 20 años atrás...
0: Es populismo, hemos sido víctimas, discúlpame.
1: Doctor, se señala mucho a la ex administración del Liceo Quesada como responsable directo porque se suponía, o según lo que se conoce, esta actualización debería ser cada 2 años.
0: Bueno, sin duda esas actualizaciones deben realizarse siempre. Pero tú ves que con esto se ha jugado siempre, no es de ahora. Tú ves los datos un poco de la ordenanza también. Esto viene un arrastre desde mucho tiempo atrás, ¿no? Inclusive había un valor plano que todo el mundo pagaba, ni siquiera en función de capacidad económica, sino eran valores planos. Y esos planos, por ejemplo, se mantuvo durante la alcaldía del ingeniero Bailón. ¿Sí? Entonces, esas cosas que no venden, entonces como no te venden como político, había que mantener ese populismo. Y ese populismo se nutrió prácticamente, o se ha nutrido, ¿no? De tantos años de ver cómo se ha desbaratado los servicios públicos, agua potable, recolección de basura, servicio público de transporte, que también lo quieren desbaratar, el tema de pavimentación de la ciudad, etcétera, etcétera. Entonces, entonces el SOT lo que hace la Superintendencia de Ordenamiento Territorial, lo que dice es, a ver, municipio, o sea, ¿cómo es que tú no tienes todo lo que recaudas te sirve solamente para el talento humano, ¿no? Y apenas te queda 1 millón para inversión. Y de ese 1 millón para inversión, o sea, tú dependes prácticamente de tu desarrollo, dependes del Estado. O sea, la obra pública depende del Estado, o de préstamos, etcétera, etcétera. Entonces, y como en esta administración tampoco te dan información, es más, ni siquiera el cabildo sabe cuántos trabajan, ojo, ¿no? Nosotros no sabemos cuántos están en servicios profesionales, no conocemos cómo se abusa el talento humano, de seguro se está abusando el talento humano porque no hay otra. No hay otra de entender de cómo es que hasta este momento del año 2025... Fíjate que Quesada, por lo menos en su momento, dio a conocer estos datos, ¿no?, al cabildo. Esta es la planificación de talento humano para este año, ¿sí? Porque es un poco de una radiografía, cuánto se trabaja, etcétera, etcétera, y el cabildo tiene que aprobar, ojo. Y eso es lo que nunca se ha hecho, es decir, se ha dejado, pero ojalá en esta apelación que nosotros llevamos a Corte Provincial podamos revertir esas prácticas abusivas del Ejecutivo, de que el cabildo quede solamente como un mínimo espectador de lo que sucede con el manejo del talento humano.
2: Muy buenas noches, estimado concejal. Acababa de escuchar una aclaración, por así decirlo, de la señorita alcaldesa, donde dice que esta sanción todavía no está en firme y que todavía no es así. Bueno, en resumidas cuentas, creo que en algún momento también cuando... impusieron una multa en la administración del señor Quesada, fue tan fácil para ellos coger y ponerle un falso. Prácticamente eso es lo que nos está diciendo, que se está mal informando, que esa no es, todavía la sanción no está en firme, o sea que en este caso la SOT nos dice, vamos a sancionarles porque no han cumplido desde el 2022 hasta la fecha, y ella nos dice que no pasa nada, prácticamente con la declaración que hace ella.
0: Mira, bueno, la intervención de un órgano técnico, ojo, es un órgano, no es cualquier superintendencia para empezar, ¿sí? Es un órgano técnico que de alguna forma controla las arbitrariedades que hacen los GAD municipales. Y esta normativa de sanción tiene un debido proceso. Es decir, una investigación previa, una información que van adquiriendo, de la misma información que el municipio otorga. Y esta información simplemente les da a ellos una radiografía, si se quiere decir, cómo se maneja, en este caso, el catastro de la ciudad. Y es un relajo. O sea, lo que está diciendo la SOTE es, tu municipio de Loja tienes un catastro de vergüenza, ¿sí? Y claro, no es que... Bueno, yo sí, en este caso, yo no le voy a responsabilizar a Diana Guayanay, tampoco a Franco Quesado. Es un tema permanente de tantos años, ¿sí? Que pudo haberlo iniciado Franco Quesada de alguna forma, apalancar que esas cosas no sucedan. Pero claro, eso le costaba reelección si quería reelegirse, ¿no? Entonces, él tiene un modo de... También hay que decirlo, o sea, él es populista al igual que el alcaldesa actual. O sea, se manejan bajo midiéndose a ver si mañana, pues... alguien, o sea, podemos ser solucionadores de problemas de la ciudad. Y es un poco, yo sí digo, saber el atrevimiento de querer a veces manejar una ciudad. Si yo sí debo de decirles, y, o sea, no podemos decir aquí todo vamos a hacer, queremos hacer absolutamente todo.

0: Y prácticamente cuando tú llegas a la alcaldía ves que las cuentas están en cero, ¿no? Y no haces, no ni siquiera transparentas lo que tienes que transparentar. Entonces el populismo lo que ha vendido es esto. Y durante tanto tiempo, ojo, durante tanto tiempo. Ojalá el agua potable sea tratada por este cabildo, ojalá, digo, ¿no? Porque ya hay sectores, concejales, que claramente han manifestado su oposición porque van a ser electos o que quieren una reelección, ¿no? Tal vez en 2 años quiero ser asambleísta, ¿no? Y vivir de la política,
1: pero
0: ¿no?
1: El tema del agua, yo creo que si no se mejora el servicio, tampoco se puede hablar de transparentar la tarifa.
0: Mira, por eso es importante, sumamente importante, ¿sí? De que transparentar la tarifa significa, o transparentar en este caso el costo, porque no estamos hablando, es un costo. No significa únicamente aquello, transparentar significa que los que más tienen paguen más, los que más consumen paguen más. O sea, y es un tema que un sector, el más necesitado de la ciudad, está financiando los servicios públicos de quienes sí tienen todo el tiempo agua. O sea, no tiene sentido eso, ¿no? No hay para nuevos proyectos de agua potable, no hay para nuevos proyectos, inclusive lo que es el nuevo, que se denomina el nuevo relleno sanitario, si se quiere decir, también es un inconveniente, ¿sí? Es un inconveniente. Entonces, eso es importante tener claro.
2: Es realmente en este caso, y ahora vemos que sigue pasando, las ofertas van y vienen, y se escucha incluso a concejales que están actualmente en el cabildo que dicen que no se le debe meter la mano en el bolsillo al pueblo, pero tampoco podemos esperar a que si le exigimos a la administración que administre nuestros impuestos, nuestros recursos, pero queremos que no nos cueste nada. Entonces ahí hay una contradicción.
0: Lo que sí puedo decir es que la ciudad, a ver, también tienen razón los ciudadanos en que cada centavo o cada tributo tiene que corresponder a ese servicio público. O sea, yo no puedo decir transparentemos esto y si mañana se lo van a gastar en los amiguetes. Sí, eso también es un tema que hay que corregir. Y la corrección está en que el talento humano no se ha manejado en esa forma absurda como se lo viene manejando. El alcalde es dueño, señor, del talento humano, y yo meto al que me da la gana, y yo contrato a los asesores que me da la gana, y yo simplemente cojo y
2: que al final no le ayudan en nada.
0: Y la gente tiene, mire, ahí sí le doy toda la razón a las personas, o sea, al ciudadano. Porque si a mí me dicen, ok, transparentamos servicios, sí, pero tú también como
2: dime que estás, como administrador, ¿cómo lo vas a invertir?
0: Tienes que decirme que este dinero no vas a estar gastando en burocracia. ¿Sí? Y eso creo que es importante, que esta nueva regulación, una ordenanza, porque esta va a una cuenta única, por si acaso, para que no se tope ese dinero, exclusivamente se vaya a agua potable, ¿no? Y creo que el abuso del talento humano, la ciudadanía tiene, o sea, cualquier ciudadano, si vemos que quieren transparentar con ese abuso absurdo del talento humano, es imposible. O sea, no podrías tú decir, hagan, porque no va a suceder nunca. Y cuando también hay una ejecución presupuestaria bastante con saldos en rojo, ¿no? Tú ves que este año la ejecución presupuestaria es mínima. También es un problema grave. Nosotros recibimos ya los informes, es una ejecución presupuestaria que va arrastrando un poco. Ya vimos que el año pasado no se gastaron 11 millones de dólares, ojo, no se invirtieron. Y no es que, bueno, le llaman superávit, ¿no? Pero este superávit significa no haber invertido, ¿sí? Fueron obras públicas, ¿no es cierto?, a todo nivel, que no se hicieron. Este rato tecnología, por ejemplo, el municipio de Loja tiene un presupuesto de 1 millón de dólares para el año. ¿Saben cuánto se ha ejecutado? Cero.
1: ¿Pero en papeles o reales?
0: No, eso está en el presupuesto. Está en el presupuesto.
2: Pero ahí sí a uno le preocupa, bueno, que a veces tenemos la oportunidad de seguir las sesiones de cabildo, siempre están en esto de que les piden a ustedes la autorización para mover las partidas de unas a otras, generalmente son para cubrir gasto de en este caso de horas extras, escuchaba esta semana, la semana...
0: Mira, hace, por ejemplo, ese gasto...
2: Hace dos semanas escuchaba...
0: Presupuestar 370 mil dólares para horas extras. Y lo peor de todo es que no se tiene un detalle de decir, a ver, ¿quiénes van a ganar los horas extras? ¿Cuáles son las personas? ¿Sí?
1: ¿Y por qué?
0: ¿Qué número? Y esas cosas no hay. Entonces te mandan un número así... 370 mil para horas extras. Eso, ¿cómo a mí no me va a incomodar?
2: Pues, pero cogen de otro valor que claro, ya está presupuestado,
0: es
2: para otra cosa, para otra
0: Exactamente.
2: Obra.
0: Exactamente, pero uno tiene que observar de que esas cosas se pueden, bueno, okay, se pueden dar, pero hay que ser transparentes. 370 mil dólares no es cualquier cosa.
2: ¿Para qué está,
0: ¿no?,
2: la planificación entonces?
0: Mira, y son los graves problemas de la ciudad, ¿no? Entonces yo siempre he dicho que la institución tiene que responder a cualquiera que venga al municipio. El alcalde puede tener la formación que tenga, ¿no? Pero si la institución es fuerte, responde ante cualquier persona que venga. Pero como tienes una institución tan débil, el alcalde que venga Entonces, lo bueno o lo malo se traduce en la institución. Y eso no está bien. Por eso siempre nosotros y luchamos porque se meta por lo menos a discusión el tema de la gerente de la ciudad. Y ahí salen unos candidatos y dicen, ¿y qué va a hacer el alcalde entonces? Señores, hay que entender que un alcalde tiene limitaciones como cualquier otro. Pues es caso que es financiero, caso que es una persona todóloga. El gerente de la ciudad se maneja con los directores y maneja ritmos de trabajo, ¿no? Entonces aquí, no, yo soy el que hago, estoy mando. No, no es eso. El problema es que quieren seguir manejando la ciudad. Yo compro, yo contrato. Esto no podemos desconcentrar a la ciudad, el municipio, porque yo estoy encargado de todo. Entonces tú ves un alcalde de todólogo encargado de todo y no hace nada.
1: ¿No se informa al cabildo nada de lo que se hace administrativamente?
0: ¿En qué sentido?
1: En tema de asesores, que siempre ha sido su reclamo.
0: Sí,
1: ¿no?
0: Sí, o sea, mira, nosotros, al menos talento humano, yo no sé qué diablos están haciendo con el talento humano. Y voy a decirlo así, hasta con palabras un poquito más subidas de tono. No sé absolutamente nada. ¿Qué pasa con esas partidas que se están utilizando? Ojo, que habían 300 partidas. Yo recuerdo que la última vez que conocí un informe de talento, más bien una planificación de talento humano, había 300 partidas para llenar. Yo no conozco si esas 300 partidas han sido utilizadas o no en esta administración. Lo que sí conozco es que por ahí salen asesores que no pasan en la ciudad, pasan en otro lado, que tampoco se los quiere llamar a que rindan cuentas. Se llama Bomberos, que es una institución autónoma de alguna u otra forma que también debería rendir cuentas.
1: Y tiene otro asesor.
0: Y no se lo llama, obviamente, a la persona que en este caso es el superasesor o los asesores que están alrededor o las comisiones que califican los contratos, ¿no? O a los jefes departamentales no quieren que se los llame. Esa es una atribución del cabildo y por eso yo digo, la prensa debería también entender que las discusiones en el cabildo son necesarias. O sea, eso es que lo que no está bien es que a lo mejor en el cabildo haya adjetivos, insultos, etcétera, etcétera. Peleas. Eso no está bien, pero es necesario que haya la controversia de ideas. O sea, tú no puedes mantener un municipio estatizado. Todo lo quiere hacer el municipio.
1: Y
0: ¿no?
1: tampoco ponerme bravo porque soy el alcalde y me pide cuentas.
0: Exactamente.
1: O sea, se toma personal.
0: Y un cabildo que niega eso, ¿no? Y dicen, no, pídalo por escrito. ¿Sabes qué? Eso entre papeles. Es absurdo. Porque nadie te va a hacer nada por selfie, pues, ¿no? Entonces hay que entender.
1: ¿No se conoce el papel de los asesores? ¿Ni cuántos asesores tienen la alcaldesa?
0: Mira, por lo menos lo que necesitamos saber es, en cuanto a los asesores, necesitamos saber sus generalmente, funciones. No, generalmente hay unas. A mí me entregaron únicamente las partidas, lo contraté para esto, pero no hay los resultados.
2: Perfiles.
0: Los resultados.
1: No hay.
0: Si me contratan haciendo por servicios profesionales, yo necesito entregables. Sí, entrego esto, 2, 3, 4, 5. Tú no tienes entregables. Entonces, el superasesor no hay entregables.
1: ¿Cómo verificar?
0: El otro asesor no sé si es político o no es político, tampoco hay entregables. Entonces hay algunas personas que han entrado bajo esta relación. Entonces la gente con razón, mira, ¿cómo le vas a decir a la gente te voy a sincerar el agua si yo me porto mal y estoy abusando de los sueldos? O sea, eso no tiene sentido. O sea, ojalá el cabildo siguiente sea un poco más responsable. No, pero este cabildo, por lo menos ahora, se ha dejado presentando los proyectos más importantes para la ciudad. Ojo, que no existía absolutamente nada escrito. Ahora tienes una ordenanza de agua de casi 200 artículos, una ordenanza de desechos sólidos de casi 160 artículos, que son temas que se debe legislar. O sea, aquí le diría, aquí no. Pero ¿sabes por qué el municipio ha tenido tanto fracaso? Porque todo ha sido obra, ¿no es cierto?, maestra de cualquier alcalde que llegue. Si yo soy bueno, pues responderé bien. Si yo soy malo. Y todas las buenas ideas nunca se legislaron con una política. Entonces, la política significa, y hay que diferenciar esto entre política y derecho. La política es la idea, el modelo de gestión que se queda ¿dónde? En las ordenanzas. Si tú no tienes una ordenanza en el tiempo, mañana viene el alcalde y hace lo que le da la gana. Entonces, hemos sido víctimas un poco de la improvisación durante tantos años. Entonces, se me ocurre esto, hagamos esto. Se me ocurre el otro, hagamos lo otro. Y con una legislación tan pobre del ciclo del agua. El ciclo del agua, desde que nace de las fuentes, pasa por la ciudad y sale de la ciudad a través de las aguas negras. Necesita claramente legislación. Tú tienes que llamar a personas que ya están jubiladas del Dumapal. Oiga, Juanito, ¿usted se acuerda de esos manuales? ¿Cómo hacía esto para poder hacer el tema de las tuberías? Hasta eso, no tienes manuales desarrollados en Humapal. Es una institución pobre, entonces tú te comparas hasta con Cariamanga. Cariamanga ya tiene lectores electrónicos, ¿sí? Entonces lo ponen ahí, ¡ting! Pasa.
1: Cuenca no se diga.
0: Bueno, Cariamanga tiene lectores electrónicos. En Loja tú tienes medidores electrónicos, la gente va en un papelito, anota y se va, ¿sí? O sea, fíjate el atraso que tiene la ciudad. Y hay que entender que esto no es de salvadores, ojo, ni de supermanes. Uh-huh. Esto es institucional, ¿no? Durante tantos años. Debe haber aquí ordenanzas claras y esto que escuchen los concejales que vienen, ¿no? Que regulen la ciudad. Quedan propuestos un montón de temas, ¿sí? Y para quien por ahí decía que que me extrañe en el cabildo.

0: oficinas del Cabildo, yo tengo que decirle que vaya a ver mi trabajo. Mi trabajo está ahí, ¿no? En donde algunas propuestas legislativas, a veces esta animadversión inicial, ¿no? No, archívamela John Espinosa las propuestas. Eso no tiene sentido.
1: Doctor, sin duda se quedan algunos temas, pero gracias por estar esta noche acá en Enfoque Nocturno.
0: Muchas gracias, Wilson, que un saludo cordial. También, perdón, Margarita, muchas gracias.
1: Gracias, amigos de Radio Bacana, gracias también por la sintonía, los esperamos la próxima semana a 18:30. Muchas gracias.

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4: 21 horas con 17 minutos.

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Muchachos, ¿estáis listos? Porque la

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